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Escúchame esta información, amigo televidente. Lo siento. De último minuto se está tocando piano. Ding dong, ding dong, ding dong, ding. 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Fa, chuleando. ¡Ay, ay, ay, ay, ay, ay, ay, ay! ¡Lengua! ¡Lengua! No, no salva a nadie. ¡Ay!

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1: Una pregunta, ¿nosotros somos médicos?
2: ¡No!
1: ¿Nosotros somos profesores?
2: ¡No!
1: ¿Nosotros somos biornalistas?
2: ¡No!
1: Entonces, ¿qué diablo es lo que nosotros somos?

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1: Dame, escúchame bien, ¿verdad?
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viernes. Vibras al 100, tú sabes. Dame la positiva, Dame la positiva siempre. Dímelo, Gilberto, creo que chilling. Desde ya conectado con Mortal, qué bueno. Excelente viernes de vinito. Papá Dios, gracias por este día lindo. Motívate. Dale con todo. Sube. Dímelo, Fabi. ¿Qué lo que? De seguro que está selladito y activo Héctor Guerrero allá en España, en Pamplona, España. Yo sé que sí. Nítido. Saludo fuerte para mi pana Full también, mi gente de la José Martí, que no fallan. Mi gente chévere también de la José Martí con 27. Mi gente de Rowdy Import. La gente chévere, la grandota de la José Martí, dominando la Duarte, la París también, la 27. Y más allá. Muy duro, rey de las ofertas. Rowdy Import, activo. A casa llena siempre. Ay, mi madre. Qué chévere. Dímelo, Guillermo. Quiero que todo chilling. Conecta con la diversión. 809-305-1049. Texto y nota de voz. Estás con Giro en este viernes maravilloso. Día número 22. Día número 22. Activo. Buenos días. Se activa ya Manuel y también está Junior, mi gente full de Boca Chica, mi gente full de La Caleta, mi gente de, claro, Chuma Renta Car Internacional, Manuel y Junior, Ruta 666, son mi gente. Bendiciones, buenos días, pásenla súper bien en este viernes maravilloso. ¡Arriba ese ánimo!

Me voy chilling con este. Frente al mar, cae bien, sí, una playita hoy. Frente al mar, un pescadito ahí en Boca Chica. ¿Qué es lo que? Chilling, heavy. Seguimos.

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C'è il Monte Coro Cevere, mi gente, che lo che è, reggaeton relax, estás con giro, hola, che tal? Activate! Rompe, dice Tredel desde España, un saludo para toda mi gente del barrio Enriquillo, en, hey, pero bien, mi gente full, tú sabes, en Herrera también encendido, en Madrid, España, ¿verdad que sí?

Eros, tú sabes que él está de happy hoy. Él está de happy, así que corillo, vete mano y deséale muchas cosas bonitas. Ariel de los tabacaleros, activo siempre con Mortal. Pásala super, manito, en tu día. Mete mano, seguimos a toa. Saludo fuerte para la Guacatico, que es lo que. Dímelo, Katie. ¿Qué tal? ¿Todo bien? Saludo para mi gente full, Alcarrizo City, a toa, FK30. Y el doctor activo también, qué bueno. Dale con todo. A Mauriel Guá. Sendido siempre los choferes de Bayaguana. Ficha 31 de parte de Pinto. Pinto, pero está fácil.

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también. Dímelo, Alex, que lo que rompe. Sube. Se activa mi hermanito Wilber Morel, a toba con mortal. También está el papá de los pollitos, el señor Williams Morel, sin bajarle. Gustavo, que lo que, también está Alex. Dale, y el más fiel, a toa. Sí, Dr. Richard, que lo que tú dices. Manuel Junior, también activo. Yuma Renta Car Internacional, Ruta 6.

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Excelente. Tú sabes que quiero enviarle saludo fuerte, saludo bonito, un abrazo desde República Dominicana, desde la isla. Allí en el Bronx, a Audrey Encarnación y a su madre Madeleine, que estará allá, tú sabes. Ella va a tener un bebé bello, hermoso, maravilloso, con papá Dios por delante, ya tú sabes. Ahí sí. Y su abuelo Manuel, mi gente de Yuma Rent-A-Car Internacional, están felices por eso. Papá Dios siempre activo ahí, tú sabes, en ese parto. Que sea él que ponga su mano ahí, tú sabes, y ese niño salga nítido. Ese bebé salga bello, maravilloso y sano completamente. También saludo para María Teresa Bencosme, allá en el Bronx, nítido de parte de Manuel, mi gente full, y también de parte de Junior. Excelente día, todo va a salir bien, con papá Dios por delante. Dale.

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1: Sí, pana, yo tuve un problema que yo tuve con mi seco, con mi suegra, ¿ve? Entonces la suegra ahora quiere que yo esté con ella y que vote la hija. Oye, si no me va a botar de la casa, yo no sé qué hacer o qué hago, dime.
2: Bueno, ajá, a ese tipo le cae lo de la salsa.
3: ¿Cuál salsa?
2: Ellas ya son como dos hermanas, por amor no hay que pelear. 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Santa.
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Seguimos. Esto va corriendo súper bien, Mi día, Frankin. Dale con todo. Papá Flow, que lo que, todo chilling. Saludo fuerte para mi gente de la José Martí también. Ahí está Rolando Sport, rey de los cocolos. Que lo que, manito. Dale con todo.

duro. Mete mano. Dímelo, King Low, mi gente full de Villajuana. Moca con 18. A toda mi gente, WE1 Import Service. Seguimos. ¿Qué es lo que? ¿Te lo está gozando? Claro que sí. Mete mano. No le bajes. ¿Qué es lo que tú dices?

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1: Mucha gente está ahora vacilando, tú sabes, en este viernes maravilloso, viernes de vinito. Chilling ahí. Qué bueno, gracias por estar encendido, selladito de Mortal 104.9. Dame la luz, Dr. Richard.

Saludito para ustedes allá. Dale con todo. Mete mano. Dímelo Anderson. Dímelo Luis. De camino para Maimón. Buena suerte por ahí, se me cuidan mucho. Precaución en la autopista. Cinturón puesto, ¿eh? Ya tú sabes. Chavay, también está alguien más. Nefertari. Ey, duro.

Adobando con Gómez. Hay un coro sabroso ahí, tú sabes, siempre. Saludo para Rowdy Impor, rey de las ofertas, la grandota. Ey, la gente de la José Martí se activa.

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en este día lindo, que lo que todo pase, activa mi gente full de la Plaza Martí. Dímelo, Félix, que lo que, manito, de todo para tu celular, Félix. Dale para arriba. Osiris se activa también. Redadores Alcántara, mi gente de la Boca Convente, ¿verdad? Por ahí, bien chévere ese coro. Excelente, mi gente de Villajuana. Redadores Alcántara, Osiris, Atoa. Elvin, no te siento, ¿eh? La mafia china, Elvin, ¿qué lo que? John Distrito se activa esta hora también. Chombo Pana Black. Oye, otra vez juntos los muchachos, ¿eh? Nítido. Enemy, búscalo en YouTube. Vacila todo este video nuevecito, ¿eh? Ya tú sabes.

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4: Ajá.
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5: Se complicó la vuelta.
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7: Que le pida a Dios a esa diputada no perder.
5: ¿Por
7: porque
5: qué?
7: Si pierde, nada más hay que ponerle la salsa de Quillo Sarante, la nueva de ahora. La que está apagada. La que dice,

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0: Dale con... Espérate, ¿qué fue? Pero me sorprendió este hombre a mí. Este, mira, un platillo, fue volador de otro planeta. Duro, de verdad, definitivamente. Él es dominicano, pero vino volando. Tú sabes, un platillo volador de otro planeta. Oye, mi pana Calimete, buenos días, bendiciones para ti y los tuyos en este viernes maravilloso, viernes de vinito, Una visita grata, de verdad que sí, Vanito, un placer inmenso. Cuéntame.
1: No, el placer es mío, Giro. Primero, darte las gracias por todo el apoyo que me ha brindado con este y todos los temas que hemos trabajado. De verdad que es un placer para mí estar aquí en mi República Dominicana, dándole calor a la plaza y hablando de este tema que se ha convertido en todo un himno para los inmigrantes.
0: Correcto.
1: En pocos días.
0: Es un tema, un merengue de corte social, tú sabes, que se adapta a todos los latinos, definitivamente.
1: Correcto.
0: Idea, ¿de dónde surgió a ti esta idea, esta producción? Cuéntame.
1: Yo escribí ese tema hace 11 años y parece que lo escribí hoy.
0: Increíble.
1: Correcto.
0: Con lo que está pasando ahora con los inmigrantes, ¿verdad que sí? La comunidad latina en diferentes partes del mundo.
1: Sí.
0: Yo pensaba que tú te adaptaste a lo que está pasando ahora, pero 11 años me dicen que este tema estaba escrito ya.
1: Ya.
0: Increíble.
1: 11 años. Entonces, quiero aprovechar para dar las gracias a Miguel Ascona, uno de los arreglistas de los temas.
0: Correcto.
1: Uno de los arreglistas. Y de verdad, salió una obra de arte, ¿sabes? La disquera creyó en el tema y ya está posicionado en los Billboard. Aquí está matando por todos los lados. A ira mundial casi viene ya con esto.
0: Video y todas las cosas, nítido, sí. ¿Verdad? Que sí, en YouTube, sí. Spotify y todo eso, ¿verdad?
1: Sí,
0: en todos los lados. Se puede ubicar el tema en todas las plataformas digitales.
1: En todas las plataformas digitales está disponible.
0: ¿Dónde tú estás radicado? ¿En qué parte del mundo?
1: Yo radico en los Estados Unidos. De allá trabajamos mucho en lo que es el área oeste de Estados Unidos, pero viajamos a muchos países. Y mi tierra, loco por venir a vivir para acá, Giro, este calorcito que le gusta a todo el mundo.
0: En la isla, tú sabes, esto es definitivamente un paraíso acá. Y tú sabes que te esperamos siempre con los brazos abiertos acá en tu isla, en RD. ¿Esto es una producción que viene en ese estilo o solamente este corte musical así?
1: Correcto, es una producción, no todos los temas son de cortes sociales, pero sí hay muchos temas que le van a encantar. Trato siempre de escribir letras que tengan algún tipo de historia,
0: ¿sabes? Correcto.
1: Pero este tema nos dio muy buen resultado y sí, ya estoy escribiendo más y más canciones. Hay como dos canciones dentro del álbum que va a salir que son de cortes sociales también.
0: Correcto. Yo creo que este tema musical no tiene idioma, no tiene raza.
1: Amén.
0: Te adapta a todo, de verdad que sí, porque en cualquier parte del mundo hay un inmigrante, ¿verdad?
1: Eso es así.
0: Sí, eso es así, manito, que busca otra posibilidad diferente.
1: Correcto.
0: Para mejorar su familia y todo esto, ¿verdad?
1: Sí, sí, y como tú acabas de decir, en Estados Unidos lamentablemente está sucediendo ahora algo muy penoso con los inmigrantes y yo quise hacerme eco y hacer más o menos una voz, tú sabes, que clama porque las cosas cambien. Un soñador, vamos a decir, que el mundo sea mejor.
0: Que la gente se lo goce un poquito más. Vamos a esto, en vivo. Dale con todo.

0: premian la calidad, lo que está bien hecho, y hecho por un dominicano. Ahí está el merengue del año, definitivamente. Dale con todo. Atención a los premios soberanos, porque de verdad que este corte está bellísimo, cero obscenidades, algo bien hecho. Y yo también apoyo lo que está bien hecho y lo que tiene calidad. Aquí en Mortal apoyamos eso desde el principio hasta ahora.
1: Gracias, gracias. Yo creo que vámonos a irnos detrás del Grammy también.
0: Sí.
1: O sea, porque hay que pensar en grande.
0: En grande, correcto.
1: Y lo soberano para nosotros sería algo maravilloso poder ganar una estatuilla como merengue del año. Y de verdad que te agradezco lo que acaba de decir, porque lo que uno dice se vuelve realidad. Uno tiene que decirlo para que en realidad Dios
0: manifestarlo.
1: Claro, para que Dios lo haga en realidad.
0: Tus redes sociales, manito, para que la gente te ubique también en Instagram, en todas partes.
1: Quiero aprovechar este momento, Giro, para darle las gracias a todos los medios de comunicaciones de República Dominicana, porque ya me voy a Estados Unidos mañana.
0: Okay.
1: Tengo varios días aquí y me han brindado una acogida impresionante. Las letras del tema la han admirado. Veo que hay mucho potenciar en los cortes sociales, ya que el público está un poquito como quiere este tipo de contenido. Quiero darle las gracias a mi disquera, a la presidenta, a mi esposa, Sueño Records, al equipo de Sueño Records aquí en República Dominicana, Steven Wellington, Alberto, que anda con nosotros, y nuevamente a Junior Cabrera y Miguel Ascona, que son los arreglistas de esta canción. Miguel Ascona es el arreglista de ese que tú acabas de escuchar, del que está sonando en la radio.
0: Okay.
1: Y Junior Cabrera hizo el que está, es un merengue más pop, una versión. Y hay otra versión mexicana también, o sea.
0: ¡Wow! Increíble.
1: Sí, pero gracias, Giro, por el apoyo. Y Calimete Oficial en todos los lados, en toda la plataforma digital.
0: Muchas bendiciones, manito. De verdad que estamos a la orden de Mortal 104.9. Tú sabes que lo que es. Que no se diga más.
1: Gracias.
0: Suerte y mete mano. Vámonos por el Grammy también. No le pare nada. Seguimos en Music. 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

Cristo Rey City. Dale para arriba. Ángel Pulinario. Sube. Saludos para Willy, mi pana full en Villajuana City, mi gente de la Ceibo. Willy, repuestos Willy. A toa con mortal. Quiero que mete mano. Dímelo, Claudio. Texto y nota de voz 809-305-1049. ¡Súbelo! Saludos para mi gente full. Grúas Junior Express. 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

Oh, me gusta ahí, bien chévere. Pulco Mortal 104.9 se activa. Mi coro galleros VIP. Michael Brea, ¿qué lo que? Chilling de Brea Inventarios. Tony Brea, Chupa, Carlos Ruiz, Nando La Melaza, Domingo José se activa también. Dímelo, Pincel. Dime, niño, dímelo, Richard. Todo chévere por ahí. Dale con todo. Omar, también activo. Sube. Dímelo, Panamá. Dímelo, Mañán. Todos activos. También Alexio Gando. Muy fuerte.

Brea, ¿me estás grabando? Mete mano. Excelente día para ustedes ahí. Dale con todo. Dime Luis, de parte de Ander Sosa, activo con Mortal 104.9. Bobón, la gente full también de la Charles de Gaulle se activa. Mete mano, mi gente full también de la Jacobo.

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0: Me gusta eso, ya tú sabes. La animación perfecta de este, ¿qué es lo que?
1: Giro, Giro López.
0: ¡Sube! Delvis son estrellas, se activa, ¿qué es lo que, manito? Anthony Angel también está activo a esta hora. Saludos para Doña Ramona, ¿eh? La familia Sánchez está activo a esta hora. Ella es la reina de la familia Sánchez. ¡Doña Ramona! Bendiciones. Orlando Sport, ¿qué es lo que tú dices, brother? Rey de los cocolos. También está bien chévere Alan, el sucesor. También activo está bien chévere por ahí, tú sabes. Mama Flow, la gente de la 27, frente al Expreso Vegano. Y claro está en la José Martí, Rafa Sport. Ponme bonito, que estoy feo. ¿Qué es lo que? Hey, me tiró Pánico Sport ya. Gracias por estar ahí, manito. Mi gente de la 27. Rompe. Mete mano, 809-305-1049. Jesús López, también se activa los choferes del criollo. Dale para arriba, brother.

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Ah, pero yo saco pie, mi gente. Hasta el lunes, Dios mediante. Feliz fin de semana, duro. Siempre chévere con Mortal, tú sabes. Yo saco pie, repito bien.

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1: 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Ay, me la supe.

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Recuerda que a las 2 vengo con la mezcla mortal. Sígueme en Instagram como mortal1049RD. Sígueme en Instagram como el Macho Radio RD, el dueño de tus bocinas. Por todos los lados solo se escucha esta.

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de la tarde, señores. Vengo con la mezcla mortal. La bienvenida para el primo. Llegó el primo ya, Chili. Totalmente soleadito por aquí, un poquito como nubladito. ¿Cómo está por allá? ¿Cómo está Chili? ¿Cómo está eso por ahí? ¿Cómo está el

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Paraíso, Malbella 714. Síganlo en Instagram. La gente de Juan Dolio en sintonía a esta hora con esta radio. 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Claro que sí. Así, Macho está regalando una noche para ti, un acompañante en Paraíso Malbella 714 en Instagram. Etiqueta 5 personas.

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Espérenme pronto, mi gente de Villa Mella, para el próximo sábado 30. Lo hacemos en Villa Mella. Cookie, cookie, cookie. ¿Dónde está mi hermanito?

Mira, tengo saludos para mi gente de Boca Chica, Frayson, Dealer, ahí en Boca Chica. Está ahí a nivel de la mortal a esta hora. Buenas tardes, macho. Jocelyn Martínez desde la urbanización Jerusalén, activa siempre. Saludos para ella que está ahí a nivel de la mortal. Saludos para Zapatico, que está también en sintonía. Macho, felicítame. ¿A quién? ¿A quién? Joaquina, su madre, que está de happy birthday. Muchas felicidades y bendiciones para la señora Juana.

perdón, sábado 30, señores. Próximo sábado 30, nos vemos en Villa Mella. Así que ya lo saben, mi gente de Villa Mella. Macho, buenas tardes. Los choferes de Villa Liberación están a esta hora a nivel de Mortal 104.

Isidro. Mi gente desde Jaina, saludo. JM Transporte, mi gente desde Jaina, están a esta hora. Y los demás que están en Instagram, escríbame ahora, búscame como El Macho Radio RD, que te voy a leer ahora.

discoteca. Hablando de discoteca, mi gente, mañana, sábado, party totalmente gratis en Brisas del Este. Nos vemos en el Punto Disco. El hermano de la mano de Johnson. El Punto Disco, Brisas del Este. Ahí está el flyer en mi Instagram. Si me quiere frenar, me escribe por remacho. Voy con un coro para allá. No hay problema. Party totalmente popular. Se lo anuncié con tiempo, gratis. Llegue temprano, evite la fila porque los parties se ponen insoportables de

Claro, para los interesados que se metan a mi cuenta de Instagram y capen la dirección y el sitio y frenen allá, porque si lo subo normal, ni yo puedo entrar. Ya los paries así que lo estoy haciendo ahora. Medio discreto porque están... ¿Tú sabes una de las animaciones que yo tiro en las discotecas es esta? Tú el que te ha acompañado ahora mismo, que levante la mano tú el que te ha acompañado aquí. ¿Con quién tú andas? Ah, con él. La persona que anda acompañada es un amiguito, de un primo. No, de un primo no, de un enamorado. Si tú vas a una discoteca con un enamoradito que te invitó, una de las animaciones que yo hago en la discoteca es esta. Escucha esta. No sé si a los chicos les gusta. La digo, primo, la digo. No. Escuchen en vivo.

¿cuánto le diste al delivery? Bálvalo, primo. No, así no. Dámele 100 al primo. Primo, perdón. Dámele 100 al delivery. No me le dé 50. No, no, es más de maldad. Ve acá, delivery. ¿Cómo te llaman? No quiere hablar el delivery ahora. Te asustó. Ven, mira, te voy a dar estos 500. Hermano, de maldad, te voy a regalar 2,000 pesos. Ven. Pásame la cartera, primo, por favor. 2,000 pesos. Gracias por traerla, que están bien fría. Gracias, manito. Dale.

maestro, usted no se puede ir de aquí ahora. ¿Cómo usted se me va a desmontar? Mire cómo está el público. Y la venta va bien. Y el dinero creciendo. Siga otra hora más.

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0: Cartier Promoción se activa a esta hora. Saludos para ellos que están ahí, Jeremías. El escándalo a nivel de Morta, 104.9. Tony Polo, Rodolfo, junto a su Santo y Nano Flow. ¿Desde qué? La casa, que están ahí a nivel de La Mortal. Sígueme escribiendo ahora, 809-305-1049. Repórtame tu sintonía. 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
1: Muchas veces en la vida, al ver tanta injusticia, me gustaría ser de otro planeta.

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0: traguito luego que llegues a la casa, claro. Nunca tomes manejando, ¿verdad, Fillera? Un trago de agua, un trago de agua. ¿Sabes que la gente le da con la mezcla de salsa por beber?
1: No, claro.
0: Bebe agua.
1: Y toma.

0: loco, mándame una nota de voz como que tú eres un colmadero y te doy recarga. Que me quieres tumbar una tipa aquí.
1: Está todo, espérate, dame cinco, déjame poner una bachatita. ¿Qué es lo que es mío? No, no hay recarga.
2: Mira, ¿tiene pica pica?
1: No, no.
2: ¿Pica?
1: No.
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1: Todas las mujeres que lavando en el pantalón del esposo, en la camisa, se encontró 2,000 pesos. Tiene que devolvérselo al esposo o decirle, mi amor, me encontré 2,000 pesos. Y que salga del marido, decirle, mi amor, quédate con ellos.
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0: que se toparon dos habladores y uno le dice al otro, de que mira, ayer salí a pescar y pesqué un salmón de 500 libras. Dice el otro, no, eso no es nada, muchacho. Cuando empezó la construcción de mi casa, yo encontré una Harley Davidson enterrada de la Segunda Guerra Mundial y todavía tenían la luz prendida. El otro agarra y le contesta, coño, manito, yo le voy a bajar un par de libras al salmón, pero por lo menos apágamele la luz a la Harley Davidson.
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1: Que te mande dinero para comprar una receta a tu mamá. Oye, por el bien tuyo y de tu familia, vamos a dejar esta relación ahí. Porque cada vez que está llegando los 15, los 30, se te enferma un familiar. Y antes que se muera uno, vamos a dejar esta relación.
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3: Mándale un mensaje a Farid ahí.
4: Farid, manito lindo.
3: Es una mujer.
4: Farid, manito lindo. Farid, manita linda. Todo frío, todo tranquilo, todo nieve, todo ojo perfil. Todo upracha, upra, upra. Y si tú no uprachas, lo guacha.
3: Tú sabías que...
4: Metiendo mano y emprendado feo.
3: Tú sabes que el último que le mandó un mensaje a Farid lo fueron a buscar en la mañana, el otro día preso.
4: ¿Tú estás relajado?
3: 5 años le echan.
4: ¡Bárbaro!
3: 5 años, además por decir eso.
4: No, Farid, excúsame, manita linda. Yo lo que te estoy hablando de falacia, de modo reo y vaina, tú sabes.
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1: ¿Cómo te combate el polvo del Sahara?
2: Bueno, el polvo del Sahara ya es un entretenimiento internacional.
3: ¿What?
2: No dije que venía desde el sábado, yo no lo he visto que ha llegado. Y la lluvia viene cuando ella quiera. ¿Tú sabes que estos son entretenimientos musicales?
1: Usted dice que eso no existe, el polvo del Sahara.
2: ¿Cómo que no existe? Existe, pero que ellos dicen que venía el sábado y no ha llegado. Eso viene de lejísimo, de por allá.
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déjeme dejárselo a Simon Juber y así a capela. Para que Nacho sienta, Nacho Estrella siente que esto es en vivo. OPG, ¿qué? Se lo prohíba.

Y no es tener 100, es tener 50 y gozar mejor. Y donde tú entras con 100, yo entro con los 50. 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Este verso es para que aprendan a escribir.

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Tú no estás bregando con el pejecito Nemo. ¿Quieres que te acuerdes la serie de los vaqueros? Las 5:70.

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1: Tengo un hijo de 3 meses de nacido que todavía no ha abierto los ojos. Mi mujer dice que es normal, que son cosas de la naturaleza, que en su momento ya los abrirá. No muy convencido, aproveché que ella fue a trabajar, monto al niño en el carro y lo traigo a ver a un amigo mío que es doctor. Él es de Puerto Rico. Sentó al niño en la camilla, lo examinó, me dice que el niño está en un perfecto estado de salud. Me preguntó de qué parte de Cuba yo soy y luego me pregunta en qué trabaja mi mujer. Le digo, doctor, mi mujer trabaja en un restaurante chino, pero ¿eso qué tiene que ver? Me toca el hombro y me dice, amigo, el niño está bien. Aquí el único que tiene que abrir los ojos eres tú.
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1: Por lo menos yo he cumplido uno de los versículos de la Biblia que dice: no apiláis fortuna en la tierra, ni tesoro. Yo no tengo nada. Yo no he juntado nada. No para apiláis, no para juntar. Son parte del árbol.

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2: ¿Y esa pregunta?

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1: ¿Nosotros somos médicos?
2: ¡No!
1: ¿Nosotros somos profesores?
2: ¡No!
1: ¿Nosotros somos jornalistas?
2: ¡No!
1: Entonces, ¿qué diablo es lo que nosotros somos?

0: Joel, RJ, yo quiero que por favor me ayuden con este caso, por favor. 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